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0: 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A música aqui, Los Temerarios, Extrañándote. Música boa demais. 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

A todas las tímidas, sí, que escuchan Onda de 5.3, gracias por la sintonía. Felicidad para el señor Rey, que está cumpliendo su año de felicidad por parte de su hija, por el Claudio de Lina Cabrera, también de parte de Nils. Está felicidad a todos, la familia Cabrera, que está deseándole feliz cumpleaños para el señor Rey, el famoso suero. Bendiciones y que pase muy bien este día tan especial.

0: Tenemos la música de los Bukis, la música Encadenado de Me. Escuchamos la música de música tropical. Báilale la cachaga, sí, aquí 95.3. Oh, ah.
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1: La música de Defiende, la música se titula Te Amo Para Siempre. Sí, báilale la cachaca, ¿eh? Ahí, ajá. ¿Eh?

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Música tropical, 95.3, casi llegando a 9 de la mañana con en punto ya, acá en Perú, cuando ponemos por las 8 horas en punto. El amigo Beto Sio seguro está en camino ya, ¿eh? 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Te vas a viajar de pasito más en la mitad ya, Vamos a sacar su propio, porque ya te enteré la ciudad, ya te enteré ya,

La Pau, mi esposa Claudia, está escuchando, fue ya en casa, mi hijo Brian Anthony también, por bendiciones. Buen domingo, sí, las criaturas, ¿eh? Dile para ellos que le amo mucho, ¿eh? A mi mamá también, allá en Dona Hilda, en el Cuapo Frontera, Creunice también, Yomar también, por toda la familia escuchando la programación, ¿eh? Y a todos los amigos también, Magna Cande Pérez, Juan Caballero, también la gente de la estancia, gracias por la sintonía, la gente también acá en el barrio María Victoria, la gente también de Conavidos, también la gente también de barrio San Brás, barrio Guaraní también, Vigil los Pobres, y Jupé también, la gente de Supre Comisaría de Jupé también, la gente de la Policía Nacional también escuchando a full la programación, gracias por la sintonía.

Salud, pueblo amigo Librado, también ya en Suizo, ahí en Victoria, escuchando afuera, pueblo más gustoso de la esposa, ¿eh? Ahí en Victoria, amigo Librado, Chamorro, sí, amigo, seguramente esté preparando el jugoso asado, por ahí, amigo Librado, Chamorro Ramos, ahí en Victoria, ahí en el Suizo, ¿eh? Justo señor esposa con su hija, hijos de la familia, escuchando la familia Chamorro, escuchando afuera, pueblo más, gracias por la sintonía. Estamos los amigos Silverio, también su esposa Berta, también aquí María María Victoria, la amiga también Erika. Gracias por la sintonía, el amigo Felipe, más conocido como Lili, también que siempre nos escucha también por en gracias, gracias por la sintonía. Saludos para amigos José, estamos escuchando por la programación también ahí en Sinopri, también gracias por la sintonía. ¿Cómo explicarte? La gente también, hola, en Villahú escuchando la radio, también será que está escuchando por aplicativo de la radio, también la gente de Villahú, pues que no puse el nombre, pero la gente de Villahú Orqueta también que siempre están escuchándolo. Gracias, gente por ahí, la gente de Villahú Orqueta, la gente también de, que siempre nos escucha, por todos los que están escuchando por aplicativo aquí de la radio, mucho mensaje, gente, impresionante, eso da gusto, la gente que nos escucha, también acá tenemos, buen día, y no, no, no, no, no, no, no, no, no, no, no, no, no, no, no, no, no, no, no, no, no, no, no, no, no, no, no, no, 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
1: Ah, baila la cachaca, los temerarios. Vete con la música, sé que te amo, ¿eh? Recordando éxito que 95 puntos de impacto. Saludos para los muchachos, los propietarios de la radio escuchando también. Saludos para la señora doctora Fanny Peña, Ana Victoria también, bendiciones. Amigo Freddy también, bendición. Gracias por la sintonía, gracias por la confianza, también por el espacio. Acá el amigo Marcelo André también por ahí, escuchando ya la programación. Gracias, gente, ¿eh? A todos que nos escuchan, la gente está acá de Punta por Brasil. Un abrazo, obrigado, 95.3. A todos más que están viendo la radio. A todos amigos.

Entonces directamente, quédate con mi amigo Beto Silva. Buen domingo para todos. En un instante bien premio. Vamos a participar, gente. Pagan ese piso misterioso, ¿eh? Amigo Beto Silva acá con premio, gente. Hasta las 12 de mediodía. Entonces, yo me voy el próximo domingo. Vuelvo con más aquí en 95.3, 95. Baja dirección. Gerando amigo Freddy Sánchez, doctora Fanny Fernanda Victoria también. Y amigo Marcelo Andrés también. En nombre de todos los compañeros, bendición. Buen domingo, gente. Vamos a comportarnos. No vamos a exagerar mucho en la bebida alcohólica. Vamos a ver tomar, tipo, divertirnos, ¿sí? Gente, fue un placer. Entonces, me voy directamente con la música de. Vamos a ver con la música. De Barões da Pisadinha, esquema preferido. Em instante, Beto Silva, gente, compromisso, bendiciones, um prazer, me vou. Então, tchau, tchau, bye bye, compromisso, hasta la próxima, tchau, tchau.

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0: pasa? Sí, hay que sacarla de circulación ya.
1: No, eso se llama censura.
0: Sácala.

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Este tema se lo quiero dedicar a Arielito, que está en el cielo, para toda la familia. Es que no salta, se pone.